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1: Llegando, llegando, mi gente.
2: Cuatro.
1: Querida, mi gente bonita, feliz y bendecida mañana de domingo, domingo de sabor, domingo de ambiente, domingo de Tropicana.

familia querida, para acompañarlos una mañana más de domingo de Salsa y Tropicana Supermedero en la emisora diferente, Tropicana la más bacana. Bajo la dirección de Rafa Narváez, yo soy Maite, sí señor. La nena de Quilla, la adoptadita. La que en la mañana del domingo no solo te desordena, sino que también te complace, te pechicha. Así que si estás listo, yo también lo estoy. Habilitado el 300-356-5627. ¡Vamos pa' encima! Con buena salsa de Rayo Lange, se llama Sazón. Con eso venimos, con mucho sabor, con mucha sazón, para ponerle vacile a la mañana del domingo con Tropicana, la emisora más bacana.

escucha esta canción y se siente así como amanecida, ¿no? Saludos para Wilfrido Orellano, reportando sintonía también, que están los Diablitos del Vallenato. Me gusta ese porque sí, un llante en el año no hace daño en Tropicana. ¡Tropicana!

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1: Muy buenos días, Maite. Feliz domingo.
0: Gracias, don Jorge.
1: Muchas
0: feliz domingo.
1: Ya en sintonía.
0: Eso sí.
1: Este domingo sabroso.
0: Rico.
1: Con Maite. Y Tropicana, la más bacana. Bye bye. En la
0: vida. Bye bye, don Jorge. Una más, Tropicana, buen día.
2: Buenos días, Maite. Buenos días. Buenos días. Bendecido día para todos los oyentes y nuestra emisora Tropicana. La más
0: Amén.
2: Bacana. Compláceme con Yo no quiero morir en cadena.
0: Listo, pues. Mírase que viene de la orquesta Nobel. En la vida definitivamente uno tiene que tener salud, dinero y amor. Lo demás, pues se resuelven en la movida, ¿no?

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1: Antes de ir con este tema de Aparecida, la vaca paría, le dicen. 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
1: Y entonces, ¿te vas a dejar invitar o te da miedito? Nos vamos de segundo íntimo con la emisora diferente, la emisora más bacana, Tropicana 89.1.

0: Maite, buenos días.
1: Buenos días, soy Aina. ¿Cómo amaneces?
0: Bueno, aprovecho este espacio para felicitar a mi amigazo, el Funi.
1: Sí, señor.
0: Funi, para el quinto piso vamos ya. Ahorita no nos falta mucho. Bueno, que tengas un día excelente, feliz cumpleaños, que Dios me lo bendiga y me regale muchísimo más, cargados de vida, salud y bendiciones de parte de la Sayayina.
1: Hoy está de cumpleaños el óptimo Luis Alberto Funes. Luis Alberto Funes del Lechiaro. Para mi buen amigo, para mi compañero, para quien es como un padre para mí, un feliz cumpleaños, no un feliz. El mejor de los cumpleaños. Oye, muñeco, te quiero mucho, muñeco. ¿Qué hay de los mejores oyentes tropicales? Muy buenos días.
2: Ay, de mi amor, buenos días, que mi Dios te bendiga. Para
1: amén,
2: saludar
1: cariño,
2: al Palomo,
1: igual.
2: A la 215 con litoral, el Tuto, 387, y tu Ancho, 1.93 con litoral. Dios me lo bendiga.
1: ¿Qué más? ¿Qué más? Reportando sintonía a esa hora. Está habilitado el 300-356-5627. ¿Qué dicen los oyentes? ¿Quién se reporta? ¿Qué quieren escuchar, Tropicana? Muy buenos días.
3: Buenos días, Maite. Aquí de Ganapa, aquí ya, y disfrutando el partido de Junior aquí. Todavía hoy festejando el partido, la celebración de Junior, la clasificación. Maite, aquí de Ganapa, aquí Villa Virginia.
1: Oiga, definitivamente, como dicen por ahí, o el dicho está bien puesto. Con Junior, si no se sufre, no es Junior. ¡Qué bárbaro! Y a penales nos fuimos. Y hasta el último minuto sufrimos.
4: Sí, buenos días, Maite. Para si me hace un favor, me compré acá con una cancioncita.
1: ¿Cuál quieres,
4: mi vida? La mano mocha africana, mi favor. Te disculpo, gracias.
1: Te disculpo, de nada. Mañana de salsa y tropicana sobre verbenero en Tropicana, la más bacana. Salsita, vallenato, africano, verbenero, ¿qué quieres escuchar? Déjame complacerte, déjame pechicharte a través del Tropi WhatsApp 300-356-5627. Y ahí estoy también enviando el link para que se inscriban por nuestro segundo íntimo con nada más y nada menos que el grande Alex.

0: para la 481, Donaldo. Donaldo, Donaldo, Donaldo, el tobogán del piojo. Vaya, Donaldo. Saludo también para la 151 de Sobusa, el marido de Cassandra. Y en sintonía la 138 de Sobusa, el popular gordito pan.
1: Maite, buenos días, Maite. Buenos días. Para reportar la sintonía, la 155 de Lucero San Felipe, el propio Gallete. Maite, ponte dos corazones de Diomedes. Gracias, mamazota.
0: Cércale. Dos corazones para quererte más, mi amor. Los dos para ti solito.
2: Maite, muy buenos días, bendiciones. Buenos días. Para que felicites a mi hija Eliana Rosa Lanciano Márquez, que se encuentra en su día de cumpleaños. Con muchas gracias.
0: Uno más. Tropicana, feliz mañana, muy buenos días. ¿Qué dicen por acá?
3: Buenos días, Maite. Bendiciones. Que este sea un hermoso y bendecido día para ti y para todos tus compañeros de trabajo.
0: Igualmente.
3: Te saluda David Orellano, el tropi amarillito WPB834, firme como el Junior.
0: Eso.
3: Maite, compláceme con una canción ahí, Karma Camaleón, perverderísimo, Tropicana, la más bacana.
0: Listo, mi amor, hoy es mañana de salsa y Tropicana, soberbedero, suenan los timbales. Repica, repica, repica, repica, repica, sonando Tropicana, la emisora diferente, la emisora más bacana. Espérate, que este también hay que presentarlo como se merece. Gaiteros de San Azca, Singuito en Tropicana, un RCK de lo nuestro.

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6: Llegó.

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4: A este espacio le falta algo. 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

La típica Noel, no me regañes, es el nombre de esa canción. Buena salsa para iniciar una hora más de buena música en la mañana del domingo con Excelis y Tropicanazo, verbenero en Tropicana. Y de la salsa a la verbena, cosa buena.

¿Cómo te suena este? Le dicen el bote bananero. Saludos para toda la gente de la zona bananera también que se reporta a través del 300-356-5627 Tropicana. En la mañana del domingo.

0: domingo que se respete sirve como domingo de recuperación, ¿no? Recuperación de cuerpo, de mente, de hogares, para los que se pasan de piña. Y ayer que jugó el Junior. Con más razón, hoy hay hogares deconstruidos. Domingo de recuperación total. Recuperación de pareja, recuperación de familia, recuperación de garganta. A los que amanecimos roncayos. ¿Qué les puedo decir? La celebración estuvo buena. Se extendió un poco, sí. Me la gocé también. Hice y deshice, evidentemente. Pero cumpleaños solo hay uno, así que vale la pena quedarse ronquita a veces con tal de celebrar. A ver, ¿a quién más voy a saludar? ¿Quién reporta la sintonía a través del Tropi WhatsApp 300-356-5627? Buenos días.
1: Buenos días, Maite, mi amor lindo. Espero que estés bien, mi reina hermosa.
0: Excelente.
1: ¡Mua!
0: Es más, ¿sabes qué? Estoy tan bien que te voy a regresar uno igual. ¡Feliz día, Tropicana! Hola, muy buenos días.
2: Maite, buenos días. Ahí con la bendición del Señor.
0: Habla como él.
2: Habla con John Navarro, reportando sintonía de las 323 de Sousa. Regálame un par de temitas ahí.
0: ¿Cuáles quieres, muñeco?
2: La salsita. Mi sombrero de Yarey.
0: ¿Quién ha visto?
2: La champeta.
0: Mi sombrero de Yarey.
2: La traición del yonki.
0: Señor. Papá, esa pues, Tropicana, buen día.
3: Buenos días, Maite, ¿cómo estás? Felicidades,
0: bien,
3: feliz cumpleaños.
0: Gracias, mi amor.
3: Compláceme con feliz cumpleaños de...
0: A propósito, ¿no?
3: Diomedes, para ti misma.
0: Ay, qué linda,
3: por favor.
0: Mi amor. Dios te bendiga, mi reina hermosa, gracias. Gracias, Shirley. Shirley. Mi bella Shirley. Que muchísimas gracias. Escuchando Tropicana, la emisora más bacana del fin de semana. Mira cómo baila, mira cómo canta. Esta Tropicana es la emisora más bacana.
2: Maite, buenos días, Maite.
0: Buenos
2: para
0: días.
2: La sintonía ahí, Lucero San Felipe, Los Pegaditos.
0: Eso.
2: 289 del Mapache, el 277 y el 307. Y el propio Cachete, Maite, se fue así, mío, Maite. Gracias.
0: ¿Cómo dice? ¿Con cuál más los voy a complacer? Tropicana, buen día.
4: Maite.
0: Hola, mi amor.
4: Te quiero mucho, Tropicana.
0: Yo también te quiero mucho, cosita preciosa de mi corazón. Mira esta salsita de Eddie Palmieri. Ay, Dios mío. Un ajiaco caliente, pero con todos los juguetes. El medidor para uno saber si el ajiaco está bueno es que se esté quemando por la papa. Si usted no se quema con la papa,
5: caliente el ajiaco,
0: cancelado.
5: La yuca quema la boca.
0: Qué vaina linda, Tropicana.

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1: Es domingo, así que échame.

Dale. Esa es de las canciones de Rafa que te ponen a ti como a reflexionar si estás bien así o no te hará daño estar sin una fría en la mano. Ya.

sé qué. No sé, pero da como una sensación extraña en la garganta.

de canción de Patio Parrandero en Amanecida, caramba. 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

0: Pero mi carito, a esa hora de la mañana también cae muy bien el propio Serrucho.
1: Willy,
0: 100% africanizado. A esa hora de la mañana, 7:45 minutos. En una mañana de salsa y tropicana soberbenero, me pedían esta canción de la Grande de Madrid. Ya que estamos para complacer, para pechichar a los mejores oyentes. Canción dominguera, canción esquinera, canción que impone Tropicana, la primera, la emisora más bacana del fin de semana.

0: del rescate de lo nuestro, ¿qué tal si pasamos a esto? La salsa, bacana, la salsa romántica, la salsa perfecta para calentar el caracol del oído. ¡Uy! Esa me la pidieron también a través del 300-356-5627, la hace la inmensidad. Se llama así Lágrimas. Una nota de voz más tropicana, buenos días.
1: Maite, ven acá, o sea, la intención tuya es que nosotros nos vayamos de largo con la celebración de Junior.
0: Cuéntame. Mira, te lo voy a dejar claro. Ayer celebramos Junior, celebramos mi cumpleaños y hoy celebramos el cumpleaños de Funes. Así que la intención mía, querido José, sí es que nos vayamos de largo con la celebración.

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0: Joaquín y Jaco, en homenaje a los embajadores a esa hora de la mañana, 8:22, en la emisora diferente, la emisora más bacana. 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

0: dice My People? Tropica, no, buenos días.
1: Maite, buenos días. Maite, dame un favor, dile a Luis Pérez Moreno.
0: ¿Qué le digo?
1: Número 51 de Sobusa. Que llega a la peluquería con la Cassandra, lo está esperando. Que no sea olvidadizo, que nosotros quedamos encontrarnos hoy.
0: Un mensaje clasificado, ¿no? Tropicana, buen día.
2: Maite, feliz cumpleaños atrasado.
0: Gracias,
2: para ti, óptimo, bendiciones. A seguir celebrando,
0: sí,
2: la final del Junior y el cumpleaños de ustedes. Dos bendiciones desde Mundo Feliz, Carapa.
0: Gracias, mi reina hermosa. Hoy nos vamos de doblete. Doble celebración o tripleta. Sí, las tres.
3: Buenos días, Maite. Dios te bendiga. Feliz cumpleaños, Maite, atrasado, pero bueno.
0: Gracias,
3: que Dios te siga llenando y manteniendo ese gran corazón.
0: Lo quiero muchísimo, gracias.
3: De la sabiduría y el entendimiento para seguir adelante. Maite, ¿sabes algo? ¿Qué? Lo mejor está por venir.
0: Amén.
3: En nombre de Dios. Te regalo un versículo de la palabra de Dios. La mujer sabia edifica su casa. Feliz cumpleaños, todo lo bueno.
0: Muchas gracias, Luis, lo recibo con el alma. Y gracias de verdad por todos sus bonitos mensajes a toda la familia Tropicana.

se llama este africanito, María José. Oye, María José, María. ¡Uy! Creo que ese es el nombre más pegado por el momento, ¿no? María José. Así que yo voy a saludar a todas las María José a esta hora de la mañana también. Un saludito. Y hablando de saludos, quiero saludar a mis buenos amigos Giselle y Pedro de Cabeza y Gato. Gracias. Me acaban de mandar un regalazo que ustedes no tienen idea qué cosa tan espectacular. El mejor calle de la ciudad de Barranquilla. Unas tajaditas con suero, chicharrón, revoltillito de huevo, mejor dicho. Gracias de verdad por ser tan especiales, tan únicos e irrepetibles a mis amigos de Cabeza y Gato. Y todas las mujeres cocineras también, que le ponen su sazón desde muy temprano y por supuesto con la compañía de Tropical.

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0: Yo les dije que aquí vamos en serio con el tema del desenguayabe, del desorden y de la celebración. Así que sírvelo, ¿ok? Te da miedito.

cita es ahorita a las 10. De aquí para donde es que vamos. Dejen saber, manden coordenadas. Yo de Cuba, cita a las 6. 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

0: ver qué dicen los mejores oyentes tropicanos. Buenos días.
1: Buenos días, comandante Maite.
0: Good firme. Morning, eso.
1: Aquí vamos a laborar yo este fin de semana, el fin de semana pasado. Me enredé el domingo, me emocionaste y no trabajé. Este te lo voy a pasar porque es tu cumpleaños y el de Luchito Funes, que me dio melo.
0: Se cortó, se cortó. Pero mira, vamos a hacer una cosa. Este nos desordenamos porque tenemos causa probable. Y el próximo, cogemos Wisu, que hay ley seca. ¿Va para eso o no va para esa? Tropicana, buen día.
2: Maite, mi reina hermosa, se me había pasado. Yo pensaba que tu cumpleaños era este sábado. Pero nunca es tarde para decirte, desearte un feliz cumpleaños.
0: Ay, mi amor,
2: que
0: gracias.
2: Dios me la bendiga, mi niña hermosa. Mira. Que me le dé muchísimos años más de vida para que esté al lado de su familia.
0: Qué linda,
2: y principalmente
0: gracias.
2: De la princesa suya. Que Dios me te bendiga, Maite. Y pues, pasará súper, Maite.
0: Gracias, mi Sayayina. Muchas gracias. Que Dios te bendiga a ti también. Qué bonitas palabras. Gracias a todos ustedes que también son mi familia. Todos los oyentes de Tropicana que compartimos. Yo creo que comparto más con ustedes que con mi familia. Gracias, buen día.
3: Hola, Maite, mi amor. Te saluda el popular Perfly. Feliz cumpleaños, Maite.
0: Gracias.
3: Maite, compláceme con la puma de ayer.
0: Hércules, Henry Fiol.
3: Ya se me acabó.
0: Señor.
3: Esa es una puma. Te lo dice
0: que
3: el popular Perfly, Maite.
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ya no me despido, sino que les doy la bienvenida a una hora más de buena música en el Tropicana. La mañana del domingo nos pertenece con la salsa y el tropicanazo verbenero.

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Ego, presenta la oportunidad en Tropicana, la oportunidad de escuchar tu canción favorita a esta hora, porque estoy pechichándolos a ustedes. Estoy consintiéndolos. Mi regalo es regalarle a ustedes esa canción que quieren escuchar. Así que pídeme la tuya a través del Tropi WhatsApp, que ya se ha habilitado 300-356-5627. Me pidieron esa de Henry Fiol, Llama de la Juma de ayer, y aquí estamos para complacer a los mejores oyentes.

0: mis sueños más personales es lograr entender todo lo que dice el Joe en sus canciones.
1: Ya mule, ma, güey.
0: Calleita Joe Arroyo a esa hora de la mañana, ya mule, ma, oh. Hoy no le puedo hacer canta Joe, canta Joe, canta Joe Arroyo.
2: ¡Estoy roca!
0: Se nota que festejamos ayer, ¿no? Se nota que la gozamos y que la pasamos buenísimo. Eso es lo importante, ya mañana veremos qué pasa. Hoy por lo pronto nos vamos así. Y con las notas de voz de ustedes, por supuesto, que son quienes están haciendo el programa en la mañana de hoy con Salsa y Tropicana sobre el venero.
3: Maite, mi amor.
0: Buenos días,
3: mi reina. Feliz cumpleaños, gorda. Ojalá que cumplas como 550 años más, carajo. Oye, qué sabrosura, Junior Díaz. Qué bacanidad de día, sabroso el sol. Óyeme tú, motero, papi, ponte el casco. No te ves más bonito manejando duro. Relájate, güera, suave, mi rey. Hoy es domingo.
0: Esta es la buena, Andrés, me encantó ese mensaje. Así que ya lo saben, moderos, a usar el casco y a estar muy atentos a las normas de seguridad, porque no quiero mañana estar diciendo un accidente, murieron, pasó esto, pasó aquello. Muchas gracias, Tropicana.
4: Buenos días, Maite, ¿cómo amaneciste? Que el Señor Todopoderoso te guarde y te bendiga en este maravilloso día. Ay, Dios mío, no había luz, no tenía agua, pero nunca es tarde para hacerte un feliz cumpleaños.
0: Gracias, mi
4: reina. Lo cumplas muy feliz. Que Dios te dé larga vida para que nos sigas alegrando las mañanas.
0: Gracias, mi amor.
4: Bendiciones, Maite, bendiciones.
0: Sin luz, sin agua, pero con ganas de vacilar y escuchando Tropicana. Se vale todo. Se vale todo. Muy buenos días, Tropicana. Saludos.
5: Para bailar.
0: A la familia.
5: Yo te doy.
0: Y Linas Álvarez, ¿así?
5: Para gozar. Para bailar.
0: Espero haberlo leído bien. Tropicana, muy buenos días.
6: Muy buenos días a ustedes en la emisora, a todos los oyentes.
0: Un besote, amigo. Tropicana, buenos días.
7: Buenos días, Maite Guzmán. Que
0: bendiciones, cariñito.
7: Diga esa voz tan bella que tiene. Ay, para que gracias. Siga locutando para todos nosotros.
0: Ay,
7: los
0: sí.
7: Tropi amarillitos. Que Dios te bendiga en este día, te multiplique y que siga siendo la misma con esa actitud, mi
0: gracias,
7: hermanita.
0: Mi
7: bendiciones.
0: Amor. Que se me quite la ronquera por lo pronto para poder terminar el programa bonito. Buenos días, Tropicana.
8: Feliz cumpleaños, Maite.
0: Ay, gracias, mi amor lindo.
8: Mucha salud.
0: Claris.
8: Muchos regalos, Maite. He pasado muchos momentos felices contigo.
0: Ay, qué
8: divina.
0: Maite,
8: te quiero.
0: Yo también te quiero, Clarice Elena. Te mando un besote, mi amor. Gracias por tus felicitaciones. Tropicana, una más. Quiero complacerlos, quiero pechicharlos, quiero escucharlos y saludarlos en esta mañana de salsa y Tropicanazo Verbenero.
9: Buenos días, feliz cumpleaños.
0: Buenos días, don Hermes.
9: Bombón de chocolate.
0: Gracias.
9: Cumple muchos.
0: Gracias.
9: Muchos.
0: Dios lo guarde y lo bendiga, don Hermes.
9: Y no 550.
0: ¿Si no?
9: Más, mucho más. Que conserves así de bella.
0: Bueno, si yo cumplo 550, son 550 años que a ustedes les va a tocar aguantarme. Así que ya lo saben.

desordenarse se trata, entonces no puede faltar este muchacho que viene a continuación. ¿Sí o no? Un día me da, qué miedito. ¡Complicado!

espero a las 7 mañana en la plaza. Yo voy a ser la que lleve puestas todas las ganas de verte, mi amor. Uy. ¿Cómo me ven ahí? Se llama así la cinta verde, salsita bacana en el fin de semana con Tropicana. ¡Tropicana!

0: Tropicana, buenos días.
1: Buenos días, mami, ¿cómo amaneciste?
0: Muy bien, ¿y usted, mi doña?
1: Recién nacida, mami. Se llama una señora de 70 años.
0: Qué lindo.
1: Te deseo 80.000 años de vida.
0: Mi amor, gracias.
1: Te amo, Mary, te amo, mami, te amo.
0: Yo también la amo, doña Ceci.
1: Y que Dios te cuide y todos los ángeles celestiales de los que protejan. Mami.
0: Amén, doña Ceci, gracias. Amén, amén y amén. Muchas bendiciones para usted también, Tropicana. Muy buenos días.
2: Buenos días, preciosa Maite. Dios me la bendiga siempre. Con muchas bendiciones. Para
0: gracias.
2: Ti, para toda tu familia.
0: Gracias, gracias y mil gracias. Escuchamos. Le mando un besote a todos ustedes, Tropicana. Muy buenos días.
3: Mi amor, feliz cumpleaños, mi reina.
0: Gracias.
3: Que Dios te dé larga vida y salud, mi amor.
0: Ay, pero ustedes están hermosos. Muchas gracias de verdad por todos sus lindos deseos y por todas las felicitaciones.
4: Hola, Maite Bella, feliz cumpleaños. Que este noche de salud siga así de bonita, carismática.
0: Gracias, mi amor lindo.
4: Muchas bendiciones para ti en tu vida. Por parte de Andrés.
0: Me tienen emocionada.
5: Cumpleaños, Maite Guzmán. Gracias, que Dios te bendiga, que Dios te guarde, que Dios te guíe y cuide todos los pasos. Te bendiga y te proteja siempre. Y eres una persona que alegra las mañanas en mi hogar.
0: Ay, mi amor, gracias, Helen. Te mando un beso y un abrazo. Que papito Dios te cuide, te bendiga y siga haciendo presencia en ese hogar. Tropicana, muy buenos días.
6: Feliz cumpleaños para la voz más hermosa de Barranquilla.
0: Gracias.
6: Maite Guzmán.
0: Oye, Dago, te mando un beso y un abrazo, cariño. En sintonía, el Negrito Turbo, en 7 de abril, también un beso y un abrazo, cariñito. Una más, Tropicana, buenos días.
7: Maite Guzmán, reportando sintonía. El popular Camurito en la 373 Sousa. Mi amor bello, te mando un besote.
0: Recibido.
7: Estamos los pegados, Maite Guzmán.
0: Ayer me dijeron, y que oye, Maite, que papito Dios te guarde. Pero en una cajita se le pierda la llave. ¿Ustedes qué opinan de eso? Que porque yo soy y que insoportable. Se toman una conmigo.
8: Mi amor.
0: Para celebrar. El triunfo del Junior. El cumpleaños de Maite y el cumpleaños de Funes. ¿Va para esa? Así romanticones, entonces las vamos a tomar. Oye, oye, oye. Un beso si es música, caramba.

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0: esta mañana con 5 minutos, Barranquilla, ¿qué tal? Feliz mañana de domingo, aquí estamos en Tropicana 89.1.
1: Joda loco, y no es un domingo cualquiera, ¿no?
2: El DJ que continúa superando cada vez más su propio nivel de calidad. 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

0: es la oportunidad, ¿no? Loco, celebrar al Junior. Está en la final, loco. Mi cumpleaños, esta vaina. Bueno, recibo un X de una. Vamos con música. Bienvenidos. Aquí estamos de Salsa y Tropicanazo, Dominguero en Tropicana.
1: Hey.

Ahí está la gran Mavila, vean, el tema se llama La Bollona en Tropicana, 10 de la mañana con 23 minutos, saludo para mi llave, el gran Einer Díaz está en la sintonía amplificando Tropicana, dice Lucho, ya estamos celebrando en la Ciudadela, voy con esto. Llega Diomedes Díaz, el tema se llama Los Recuerdos de ella, 300, 356, 5627, loco, domingo de frío, pan, frío, mía.

0: Diomedes Díaz, los recuerdos de ella en Tropicana, 10 de la mañana, 27 minutos, 10, 27 minutos. 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
1: Cerveza.
0: Presente en Tropicana la oportunidad, hombre, y repito. Para loco Junior de Barranquilla, estás a un pasito ahí.
1: Porque así que
0: de repetir el bicampeonato es la oportunidad ahora.
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0: Para evitar el sinsabor de la Copa Libertadores, loco, que vaya.
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0: Tenemos las 10 de la mañana con 28 minutos, 10 con 28. La gente lo que quiere es música. Vale, música, loco. Voy con la orquesta Broto y el tema se llama Isla del Encanto, Barranquilla. Fría, pan, fría, viene en este tropo.

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temas traídos por el señor Osman Torregrosa Barranquilla, el propio Tigre en Tropicana. Joda, qué tema, qué tiro, qué nota. Saludos para Octavio Posada, Gabriel Otero. El Robo, y por acá dice Melvin Posada, están en la sintonía, están amplificando Tropicana. En el sector de Los Olivos, están en sintonía hasta ahora. Oye, saludos para el duro de calzado, mi llave, Marvin Martínez.

Ahí está la música de Brasil, Gilberto Gil en Tropicana. ¿Qué más se llama la avenida? Oye, feliz cumpleaños para Javier Jiménez y le mandamos un abrazo, está en la sintonía. 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
1: Ahí está Ralphie Santi, el tema se llama Ansias en Tropicana. Dice para acá Lucho, de parte de Sayayín, sus hijos Raúl, Rafael, Génesis y Mari, la gente de Villa Soledad están amplificando Tropicana para acá de cumpleaños. El gran Octavio Echeverría Sarabia está de Happy Birthday. La buena, mi hermano, feliz cumpleaños, pásalo bacano escuchando Tropicana, está de Celebration. 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Vaya, Patico Feo, está en la sintonía. Listo, mi hermano, la buena. Vaya, saludo por acá para Beatriz Charles en el Parque Universal, está en la sintonía. Mónica Sánchez dice por acá, estamos en José Mendoza. Estamos amplificando Tropicana, sintonía hasta ahora. Dice por acá, ¿de parte de quién? Toda la gente de las Gardenias, al propio Bacalao, Ariel Pacheco, están en la sintonía. Se reportan a través del Tropic WhatsApp, el 303-56-5627.

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Y saludos para toda la gente de la ciudad de la 20 de julio que están amplificando, tropicando en la 1A con 42 esquinas, están en la sintonía. Ya está con la fría en la mano, el turbo en la parte, escuchando tropicando a mi hermano Julio Bafle. El compadre está en la sintonía, todo volumen, dice Lucho. Aquí estamos, mi hermano. De Celebration hoy, escuchando Tropicana. Voy con esto, llega la solución, Ray Pérez.

ellos son de Suecia, ABBA. El tema se llama Dancing Queen, la reina del dance. Conocidos mundialmente por su canción Chiquitita, la balada esa, cuando la gente interpreta esta agrupación. ABBA, Sabana Tropicana. Oye, saludo para mi llave, Julio Hernández, estoy amplificando Tropicana 89.1, dice que estoy en la sintonía. Gran Son Will Miranda dice, aquí estamos William, Pachito, Beatriz y Wilson. El Son Will están amplificando esa hora Tropicana, todo volumen, eso. El gran Rogelio La Madrid se reporta el JO064. David Peralta, conductor de Tropicanista, están en la sintonía esta hora, el de Airo Quilera. Todo volumen escuchando Tropicana, 11 de la mañana con 28 minutos. Voy con esto, no. Canta Villazón, el tema se llama Acabaste con mi vida, domingo por la mañana escuchando.

Ahí está José Castro, me dice Lucho, repíteme ese tema. No joda loco, ahí está Iván Villazombre. Oiga, saludo también para el Dene Hugo. Se reporta esta hora toda la familia amplificando Tropicana. Y mi llave, el gran Mencho, Mencho Villa, la gente de Mencho Licor, ahí se manda la cova, que aquí estamos en sintonía. En el sector de Carrizal, amplificando Tropicana 89.1. La gente de Saber Villares, Mencho Licores, ahí están en

Hey, saludos de Miami, es ahora para mi llave, Carlos Mesa, el popular tío K. Dice, aquí estamos, Lucho. Desde la Ciudad del Sol, amplificando Tropicana. Por acá dice Lucho Castro, Lenny Jiménez. En Puerto Colombia están amplificando a todo volumen Tropicana. Melto Mazopa. También le mandamos un saludo para Leda Robles, toda la gente que se reporta a través del Tropi WhatsApp. Dice por acá, sintonía en la Sierrita, la calle del Cerrucho, el Cere, Nicolás Degui. Al igual que Israel, el propio Sarmiento, está ahora escuchando Tropicana 89.1, loco, sin dejarla caer. Más música, menos, bla, bla, bla, pillazo.

al poder de Chico Cervantes, tienes que quererme en Tropicana. 11 de la mañana, 49 minutos, la familia Tropicana presente. Saludos para Alfredo Escorcia, para Viveque Martínez desde Carrizal, se reportan al Belis Lobo, para Elizabeth Lajalense, ¿qué? A la media del río, están amplificando esa Tropicana, 89.1, Sarita Olea, le mandamos un abrazo, un beso. A mi llave, doña Sara Ariza, en el barrio Santa María, está en sintonía, doña Sara. Amplificando todo volumen, Tropicana, 89.1, voy con más. Sí.

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libre, Manny Oquendo. Es ahora, vengo sabroso con Tropicana. Oigan, los Rosales para Steven de Ávila Rúa están amplificando Tropicana y bueno, algo te puede llevar a la Copa Mundial FIFA 2026 con tu parque. 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Bueno, se viene el segundo íntimo Tropicana con Alex Manga. Pendiente, porque estoy mandándole servicio a través del Tropi WhatsApp. Los oyentes que quieran estar en ese íntimo con Tropicana es su oportunidad para que usted asista y comparte con Alex Manga en el segundo íntimo de Tropicana en este 2026.

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0: Bueno, 12 del mediodía con 30 minutos, 12:30. 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Ser campeón del fútbol profesional colombiano en esa primera parte del 2026. Vamos con Nacional, loco. Vamos a ver qué es lo que es.
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Bueno, hablando de Michael Jackson, aún mantiene récord vigente sin precedentes en la industria de la música. El impacto en el streaming, oiga, superó 102 millones de oyentes mensuales en Spotify, oiga, alcanzando 87 millones oficiales en su pico histórico más alto. Qué vaina, ¿eh?

Bueno, dice por acá, saludo de parte de María Auxiliadora Virgen, saludo cordial ahora a toda la gente. Dice por acá, feliz día de júbilo. Bueno, muchas gracias por la sintonía que nos amplifica. Rosa Verdugo, Luchito de la Osa, y le mando el saludo, listo, hermano, muchas gracias. Dice para Noa José de la RAN, está en la sintonía hasta ahora, amplificando a todo volumen, Tropicana 89.1. Bueno, 12:39, más y más música. Oye, saludo para mi llave Teddy Lenny. Saludo a Matencio y a Bayona en la sintonía.

los clásicos de la música tropical. Ahí está la familia Andrea. El tema se llama Qué Pena. Saludo para el gran Wilmer Mesa. Ahí se reporta escuchando Tropicana. Salomé Jiménez. Mete en la sintonía, viejo Salo, la buena. Verificando a todo volumen Tropicana 89.1. 12 del mediodía, 48 minutos. Voy con un vallenatico aquí. ¡Joda! Radio Medazo, esta hora, loco. Me deja el avión, Barranquilla, Tropicana.

sonido de domingo es ahora Ricky Ray, Bobby Cruz, Ruden Tropicana. Mi amiga Teddy Lady y la gente de La Manga están amplificando a todo volumen. Tropicana, oiga, saludo para el Patico Feo, para Jorge Mesa, que están en la sintonía. A todo volumen dice que estamos amplificando a todo timbal Tropicana 89.1. ¡Ey, Lucho, no la deje caer jamás! ¡Ey, Lucho!

0: Música de las islas de Martinica, islas afrontilladas, la Colta Taliba, va Claudio Marcelín a esa hora. Oiga, saludo para Elvia Valdomino, dice por acá sintonía. Giri López le mandan un saludo muy especial a esta hora. Para la vieja Dubi, dice por acá Lucho, estamos amplificando Tropicana. ¿Dónde está Dubi? En el barrio Carizal, listo. Desde Panamá le mando un saludo a Einer. Bueno, voy a la pausa de comerciales, atención. 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

abrazo para Mónica, para acá dice, ah no, Erika Goicochea está en la sintonía con Tropicales ahora. Bueno, arrancamos esta segunda hora, listos para jugar en grande. 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Bueno, queremos seguir invitándolos porque les pueden hundir el botón a Tropicana. Estamos haciendo llamadas todos los días, estamos llamando a los oyentes que se han inscrito a través del link que hemos enviado a través del Tropi WhatsApp. ¿Qué deben hacer? Se inscriben. Cuando lo llamemos, deben responder: yo escucho.

0: ¿A quién le va a hundir el botón enseguida? Se lo quiero hundir a Maite, se lo quiero hundir a Rodo, a Caballito, al que usted quiera.
1: A la comida. ¿Dónde el botón? ¿Cómo la vaina?
0: Ahí está el botón. Tres preguntas fáciles. Si las contesta automáticamente, se puede llevar hasta 200 barritas escuchando Tropicana. Dale el botón, voy con esto.
2: Oye.
0: Vamos con un clásico del merengue.

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0: charanga en New York, en Tropicana, 1:20 p.m, 20 minutos. 1:20 p.m. en Tropicana 89.1 y...
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Y los clásicos de la música disco, Amor Salvaje en Tropicana, clásico hasta ahora. 1:30 p.m. Bueno, listo para jugar en grande. 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Vuelvo y lo repito, estamos a un pasito, a dos partidos de ser bicampeonato. Vamos por la 12, vamos con el Nacional. Vamos a darle pam pam para que respeten. Oye, saludo para Ariani Celeste. Esta hora está amplificando Tropicana desde el barrio La Cerrita. Ahí está en la sintonía, todo volumen. Dice que estamos con la fría en la mano, el bordillo y el sonido de Tropicana. Oye, mira este cambio en el line, ¿no? ¡Está loco! Rafael e Israel, el binomio de oro de América, decidí cambiar fría, surbo, bordillo y Tropicana.

0: Ahí está Junior González, el tema se llama Tengo Derecho a Ser Feliz en Tropicana. Ahí está el Sopita Sola, siempre en la sintonía, 9 de la tarde con 39 minutos. Seguimos en Tropicana 89.1, hoy domingo de
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0: Voy con este clásico, llega ya a partir de 15, yo si se va en el tema, se llama Agua de Coco, clásico del merengue, hasta ahora en Tropicana, domingo de Fría y Tropicana.

Ahí están los reyes de la salsa, Richie Ray, Bobby Cruz. El tema se llama Cabo en Tropicana, unas 52 minutos. 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Bueno, un tema más antes de irme. Y estará en instante Dani Altaona para seguir acompañándoles a través de Tropicana 89.1 y hasta las 6 de la tarde sonando Tropicana.

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iniciar este perreo original, quiero decirte que algo bacano para todos los oyentes de Tropicana. Atentos porque están listos para jugar en grande. 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La oportunidad de que Junior sea el bicampeón. Ahora se enfrenta a Nacional.

Señoras y señores, señoras y señores, tengo el gusto de presentarles al locutor con más categoría en Barranquilla.

Vale, ¿cómo te parece, mi nene? Te la voy a tirar plena ya de una para que lo guardes enseguida. Ojo a la película, mi loco. Soy el tipo de persona que te dice todo bien y a los tres días, loco, te elimina de todos lados. Soy ese tipo de persona, cuadro. Hoy te digo que todo bien, todo bacano. Y a los tres días te voy eliminando. Así soy yo, cuadro. 214 en Tropicana numeral. Algo sí le digo.

0: que la clara viene conmigo.
1: ¿Cómo te parece? Hoy estamos contentos y no hay nada que nos acabe la felicidad. Clasificamos a una final nuevamente y vamos posiblemente por el bicampeonato. Vamos a esa. Está asustado.
0: El único locutor de Tropicana que tiene licencia acá aquí. Ay, yo. Lo que yo
1: tengo ahora, eso me dirige Rafa Narváez, soy Daniel Tauna.

de mi felicidad. Se llama así la canción. Se llama Dueña de mi felicidad. Esta canción, cuadro, mira cómo suena. Que vivan todas las que me acaban el Nike, carajo. Que vivan todas las que son capaces de acabarle.

0: que Funes hoy en su cumpleaños. Porque ahí es fría. Fría vienes y fría van.
1: El cumpleaños del Funes, estos cuadros. Felicidades para el Funes. Luis Alberto Funes, el diario. Hay cumpleaños hoy. ¿Cuántas primaveras el vale? No, eso no se dice, eso no se dice.

0: A ti te pegaron caño, Dani.
1: ¿Cómo te parece? Hoy estamos más contentos que
2: qué. Buenas tardes, Tropicana. Más contento que... Ahí te coloqué en el neck y revisa.

0: Papi, más contento que Cachaco con tres tiendas y una panadería.
1: ¿No te parece? Estamos más contentos que aquí en el domingo, papi. Ah, cuéntamelo todo aquí en Tropicana, la emisora diferente.
2: Más contento que marica con silicona.

0: se llama La Canción Los Amitos, aquí original. Y de ese, de esa rama de canciones se desprende otra y que... ¡Epa!
1: Ya tú sabes quién llegó. Dani Altaona en Tropicana.
0: Carajo, mi amor, otra vez con ese mismo man. ¿Ah? No es que te habías cortado el pelo para que te olvidara. Ay, que vaya. Qué mala costumbre. Qué mala costumbre de hablar del man que deja. ¿Por qué? Quiero que me respondan. ¿Por qué hablan del man que dejan si al final van a volver?

Mario Orozco, el mudo más famoso que tiene Chiquinquirá y está de cumpleaños. Papuya, el vale, esa es la palabra, lo que dice el clarito. Feliz cumpleaños, el mío Mario. En la 48:30, Chiquinquirá. Está el Toño ahí felicitándolo, el propio York. También está Robinson. ¿Quién más está por ahí del otro lado? César. No se me escapen los nombres ahí. ¿Quién más está? Que me escriban. Ah, Gran Mincho de Colombia. Gran Mincho. ¿Quién más está por ahí? Están festejando el cumpleaños hoy con Dominó Bor.

0: salsa, viejo mudo. No hay nada.
1: Estaba Paula Sá.
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6: El propio Lucho Reales también hace parte ahí de la celebración del combo original. Saludo para Lucho Barbosa también, el policía original. Me están jodiendo donde Toño ahí, guaro, ¿ah? Bruno Marranowski.

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1: Oye, Dani. No, me levanté más en guayabo con un bocadillo, primo, y más relajado que papá e hija fea. Pero no jodas, me embolaté con tres fríos otra vez y vuelve y juega. Tarde Junior, un saludo a Dorito Pérez, que lo joda el viejo. Lo amo con el corazón.
2: ¿Cómo te parece? Tarde Junior, mira tú. Tómate la fría, a ver, tómate la fría. Algunos que se fueron de largo, a otros pudieron descansar una que

0: ay, es que yo no me tomo la fría porque está, ay, que yo no me tomo la fría porque... Tómese la fría que usted mañana no sabe qué va a pasar. Disfrute la vida. Disfrute ahí el momento. Disfrute la circunstancia. En este momento el barranquillero está celebrando de que Junior está en una nueva final. De pronto un que otro cumpleaños por ahí. ¿Quién está de cumpleaños? También lo felicitamos aquí. ¿Sí o no? Luego para Mercedes, Arturo, Yesid y Linda. Están ahí, un abrazo. Gracias por estar con nosotros. A las hermanas, los Paulino Barrios, o los hermanos, ¿cómo así? Están tomando fría, buena esa. Ay, para papá.
1: Ay, que se punchera, estamos aquí, todos los de la cuadra aquí, ¿cómo se llama? Celebrando que Nacional pasó a la final.
0: Bueno, está celebrando. Oye, Adri Beltrán, amigo de Estado Tropicana, muchas gracias.

aquí tengo unos pantallazos donde te ves caída. Sigue riéndote. Rey nena. Feliz cumpleaños para Lucho Martínez. Un abrazo gigante. Que sea mucho más. Buena esa. Gracias por escuchar la emisora diferente.

0: compadre. Tenemos pantallazo. Y si los envías aquí a Tropicana, se daña el domingo. ¿Cómo te parece? Soy una vaina. ¡Juicio! 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

0: Voy a la pausa, no se muevan, voy a la pausa.
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0: Bueno, ¿tienes gripa? Tranquilo, Condolofen gripa, la gripa se va. Y sigue lo bueno, o sea, sigue el perreo en Tropicana.
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0: Oye, salsa original de esquina y de Basile original, papá.
1: ¡Vaya boquita de morrana!
0: Respeta el mango masiva.

0: que buena canción extra.
1: Toca también la clave.
0: Bueno, 3 de la tarde, 12 minutos. Tengo una información especial, claro que sí. Para que no se les olvide. 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

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Ya está dicha y hecha. Para que disfrutes.

0: Hay mujeres que te dicen hoy, mi amor, me encantas, y el día siguiente te dejan hablar de la nada. Ah, ¿conoces a una así?
1: Chagua, chagua, chagua.
0: Porque yo sí. Cambio de luna.

dijeron, vete con la otra. Resultó siendo verdad, sí tenía otra. Oye, Rangel, Iván Cho. Saludos para el pelado Javier Arias, también conectado a Tropicana. Gracias, brother. ¿Qué más está por ahí? El pelado Carlos Garrido, Luis Martínez, Pedro, para Brian, en el barrio Laya, también.

0: para el STM 014 también conectado a Tropicana. La emisora diferente. El patico feo. ¿Qué dice por acá?
1: Oye, Sebastián, piratón.

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0: Oye, hey, saludo para el pelado Pairo. Le dice, ¿quiere ir al íntimo de Tropicana? Buena, esa paso. Saludo también para Jorge Figueroa, que dice, men, a ver.
1: Oye, Dani, ahora. Oh, Dani, Dani. Chao.
2: Vuelta de fiesta una.
0: Se pone, mejor dicho. Se pone en rarongo. Qué vaina jodida, hombre. Saludo también para... ¿Quién está por acá? Claudia. Oye, Claudia Estrada. Estuvo de cumpleaños hace poco. Felicidades. Un abrazo para toda la gente ahí. En el barrio San Roque. Claudia Estrada también está por ahí. Mónica. Joana. Y la abuela. Pronto voy por el pescado. No se preocupe que el pescado no se daña. Después de que ese pescado esté congelado, eso no se daña.

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0: No, hay uno que pasa temprano. Anda el peto, pasa temprano. Ay, Barry, que te dé un peto, ¿sabes? Hay solo líquido del peto, solo líquido.
1: Yo soy, ay, yo soy para
2: mí. Ay, me tranquilo esta hora.

0: Ya no me mentira porque ni almorzar y culo en volate la tarifa. Mi hermano, era casi que me le zampo un carro atrás. No, mejor dicho.
1: Tiene un palillo como de las 10 de la mañana.

0: Ahí está al lado de Carlina Méndez,
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0: su querida madre.
1: Por ella.
0: Ahí está conectado a Tropicana Relax. Me dicen que el domingo es de relax. Sí, señor.
1: Por ella.
0: Julio Luna.
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0: Abrazo para el mejor mecánico que tiene Barranquilla. En la 48 con 60.

un abrazo gigante también para Jocelyn y Ronnie, la pareja de moda, ¿eh? Un abrazo, gracias por escuchar Tropicana. Ahí están relajados. Relajado con Mayrita. Un abrazo, Sí, sí. Sí, señor. Sí, mi nena. Es un 16 de trauma, sí. Tienes un 16 ahí. Como que te han bloqueado mucho con una vaina,

estoy viendo a través de redes sociales mucha gente. Hoy se fue de playita y baila. Mucha gente se fue de relax. Se fueron de cabañita. Se fueron de perreo. Otro. Tengo que decirlo así. Tengo que decirlo de esta manera. Muchos a esta hora están moteleando. Están moteleando. Están moteleando. Hasta ahora. 4:42, buena hora. El clima perfecto. Aire en 16. Y están más llegando ajo. ¿O me equivoco? Ah, bueno, está el que en estos momentos está embolatado de tarifa. Ah, también esa. No, ni siquiera pregunto por la tarifa porque sé que me van a decir. Ay, Giovanni, estoy cortijo y su compa. El patrón que espere. ¿Será que el patrón deja que una tarifa? Ay, yo se lo voy a decir así. Patrón que deje caer una tarifa, ya sabe que son 2, 3 y hasta 4 que se caen en el momento. Si dejó caer una, quita el carro. De una. Vaina linda. La carita así como el que debe la tarifa a esta hora.

buena esa, ven. 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

Y es que no entiendes tú que es amar, lo que es amar, amar amor, amar a muerte. Buena esa, ¿me? Bueno, voy a la pausa, no se muevan. Te quiero contar a esa hora de la tarde. 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

0: 4, Uni Núñez.
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hay Judas de todos los modelos. Judas bíblicos, Judas económicos y Judas amorosas. Hay unos Judas con relaciones amorosas. La verdad es que yo prefiero el económico. Yo prefiero que me roben 10 millones de pesos a que se goce mi mujer. Que se pierda la plata, pero que no se pierda el honor del varón ante una dama. Ni la falta de respeto. ¿Por qué que hay gente que cree que sea amiga tuya y andan contigo? Manito, yo sí te quiero. Ay, hermano mío, un trago, pero lleno, lleno, lleno. Llega, lo emborrachan y coge, y después que lo emborrachan están pendientes de la mujer de uno, ¿se me entiende? Entonces, esos son los amigos, los Judas, que uno puede tener, que uno puede tener. Por eso es que yo digo, amigos hay pocos, conocidos hay muchos. Dice.

0: No jodas, loco. ¿Y qué tal si te suena una canción más? Yo creo que usted no aguanta un meque más. Mira.
1: Ya tú sabes quién llegó. Daniel Gaona en Tropicana.
0: ¿Cómo dice eso que suena el niño?

Sombrero de Panamá, pam, pararán, pararán, pararán. De verdad, loco. Uno, dos, tres. ¿Estás preparado? Ok. Hola, más en Tropicana. ¿Qué dice, men?

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